Es casi, casi una experiencia religiosa. Adiós agosto 31, hoy lunes en horas de la noche, hermosa noche del lunes, último día de este octavo mes del año 2026, y aquí estamos juntos en los 88.1 disfrutando música de primera.

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Gracias por sintonizarnos, gracias por hacernos compañía, por hacer de esta noche junto a nosotros una noche de primera.

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¿Sabías que te hacía tanta falta un gran loco como yo? Ahí estaba Diango en la buena música de primera y complaciendo tus peticiones. 88.1, la de la buena música, la de la música más romántica primera.

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elevando las emociones, cubriendo la noche de éxitos de buena música, en primera en escenario amplio, dos generaciones Alejandro Sanz, y ya escuchamos a Paloma San Basilio, dos generaciones de primera.

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seleccionando las buenas canciones. Y qué agradable la noche de lunes con estas canciones de Paloma San Basilio y de Alejandro Sanz en escenario de primera, escenario de las más románticas canciones para ti, 88.1.

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Sintonizas 88.1, te hacemos compañía donde estés, somos primera, somos parte de ti. En esta bonita noche del lunes 31, final de agosto, vamos a aprovechar para saludar y felicitar a la fiel oyente, doña Ramona Báez, que está de fiesta de cumpleaños en este día. Muchas felicidades, doña Ramona, que lo cumpla bien. Gracias por la sintonía.

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Y si fuera ella, Alejandro Sanz, amables oyentes de Primera, hemos llegado a la parte final de Dos Generaciones. En esta bonita noche del lunes hemos disfrutado las canciones de Alejandro Sanz y de Paloma San Basilio. Gracias por la sintonía, siempre, siempre pegadito a los 88.1 de Primera, la diferencia musical.

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4: 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Ver al otro. Una leyenda judía dice que dos hermanos estaban compartiendo un campo y un molino. Cada noche dividían el producto del grano que habían molido juntos durante el día. Un hermano vivía solo y el otro se había casado y tenía una familia grande. Un día, el hermano soltero pensó: «No es justo que dividamos el grano de manera equitativa. Yo solo tengo que cuidarme a mí mismo, pero mi hermano tiene niños que alimentar». Así que cada noche, secretamente, llevaba algo de su harina a la bodega de su hermano. Pero el hermano casado pensaba en la situación de su hermano y decía: «No está bien que dividamos el grano equitativamente, porque yo tengo hijos que me proveerán cuando sea anciano, pero mi hermano no tiene a nadie. ¿Qué hará cuando esté viejo?». Así que también cada noche llevaba secretamente parte de su harina y la ponía en la bodega de su hermano. Lógicamente, cada mañana ambos hermanos encontraban sus provisiones de harina misteriosamente con la misma cantidad. Hasta que una noche se encontraron en medio del camino entre sus casas y se dieron cuenta de que lo más valioso que tenían era el amor que profesaban el uno por el otro.

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2: Hola, mi nombre es Roberto. Mi problema es que cuando hablo en público se me olvida todo. Siento mucha presión y hasta me vuelvo torpe.
3: Hola Roberto, soy Livio Encarnación, coach en comunicación. Sentir miedo es normal. De hecho, 9 de cada 10 personas en todo el mundo padecen de miedo escénico. En ocasiones el miedo a hablar en público está asociado al desconocimiento. Mientras menos sé de la cuestión, más posibilidades de que se detone en mí la ansiedad. No siempre es así. Hay veces que yo sé, y pese a saber, de todas maneras siento un poco de miedo. Aquí la cuestión podría ser la falta de organización o de estructura. Finalmente, podrías saber del tema, tener muy buena estructura y aún así sentir mucho miedo. En ese caso, la clave está en practicar. Mientras más practicas, más seguro te sientes de ti. Recuerda, siempre vas a sentir pequeñas dosis de miedo. Es normal. Saber más para comunicar mejor. 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

Así es, felicidades a todos esos corazones que hoy andan felices porque andamos estrenando mes primero de septiembre. Qué alegría estar con ustedes en esta mañana. Hoy es martes y estamos en este primero de septiembre. Oficialmente le damos la bienvenida a un mes lleno de frescura, metas renovadas y grandes oportunidades. Como diríamos, llegaron los BRE. Pues ahí está ya la llegada de este mes, que precisamente trae nuevos cambios. Septiembre es el mes de la transición, el regreso de rutina y también de grandes oportunidades. Ya llegaron esos BRES, septiembre, octubre, noviembre y nuestro amado diciembre. Así que felicidades si naciste un día como hoy. Para nosotros es un honor brindar por corazones como el señor Felito Veras. Está estrenando mes. Felicidades, señor Felito Veras, que sean muchos más por cumplir. Eliezer de la Cruz está de fiesta hoy. Carlos Tavares te desea lo mejor. La licenciada Dagna Cuevas Pujols está celebrando lo mejor. La licenciada Dagna Cuevas Pujols está celebrando, una psicóloga dominicana. Felicidades.

tenemos a la princesa Ashley Garó Liriano. Es una princesita que hoy está festejando 9 años. Su tía Cristina le desea lo mejor y claro que Cristina brinda por su esposo Iván Ramos. Felicidades para Jimena María Carmona Sánchez, una princesita que hoy festeja 10 años. Su querida tía Fátima Gil le desea muchísimas bendiciones. Heidi Matos Morel también está festejando 10 años. Felicidades en Texas para Gabriel Cepeda, su abuela Agnori desde la República Dominicana. Anda feliz brindando por ti. Y si tú estás en nuestra sintonía y naciste un día como hoy, es un honor desearte lo mejor. Feliz cumpleaños, que sean muchos más por celebrar con nosotros.

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Que viva el amor acompañado de esas lindas canciones que traen tantos recuerdos. Amar de esa manera y demostrar que el corazón no existen límites. Que viva el amor y nosotros con esas lindas canciones de Luis Miguel, a petición de un corazón súper romántico, mi querido Joel Gutiérrez. Buenos días a todos esos corazones que están ahí en sintonía con nosotros y reportan a través de WhatsApp al 809-708-811. Junior Fermín me dice que tiene más de 20 años escuchando nuestra estación 24/7 con esta programación. Gracias, mi querido romántico Junior Fermín. Gracias a cada uno de ustedes que se hacen sentir a través de WhatsApp así tempranito disfrutando un rico café. Mi querido Muñoz, yo sé que ya Muñoz va quizá por su segunda taza de café, como siempre nos deja saber en WhatsApp. Gracias y buenos días, qué lindo conectar con cada uno. Y yo amo los estrenos, estamos estrenando mes, primero de septiembre. Buenos días, República Dominicana. Gracias, mundo, por conectar con nosotros. Soy Leanny Monción. Mi querida compañera Dalisa Montán se integra justo al mediodía.

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con la mejor programación 88.1. Buenos días, linda mañana de este martes, estrenando mes. Hay mañanas que despiertan con un brillo especial, de esas que huelen a café o una linda canción, de esas que traen canciones que hacen la diferencia a través de los 88.1. Así que anímate, ese artista que quiere escuchar, puedes marcar el 809-689-0567 o bien nos puedes escribir a través de WhatsApp al 809-709-8811. Es un honor leerte, saber desde dónde nos escuchas, si estás aquí en la República Dominicana o conecta desde algún lugar del mundo. Buenos días para don Isidro Parra, don Pedro Castillo y el maestro Félix Suazo desde Invimosa, marcan la diferencia con los 88.1. Muchísimas gracias. Qué lindo saber que están a gusto con lo que hacemos desde esta estación en el edificio azul Telemicro Canal 5, en el quinto piso, se marca la diferencia. Primera 88.1.

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1: Así es, que sea de primera y que seas de muchas bendiciones en esta nueva temporada. Feliz cumpleaños, estamos felices estrenando mes. Primero de septiembre, mis amigos, en este 2026, feliz cumpleaños. Tú que naciste un día como hoy y no estás en nuestra lista, pues agréguese al 809-709-8811 y está nuestro WhatsApp y puedes escribirnos. Es un honor brindar en Texas para esta de cumpleaños Gabriel Cepeda. Gabriel, tu querida abuela Agnori desde República Dominicana te desea lo mejor. Que sean muchos años más junto a tus seres queridos. Heidel Matos Morel está festejando su cumpleaños número 10. Su tía Yureilis le desea muchísimas bendiciones. Jimena María Carmona Sánchez es una princesa que celebra también de manos de su tía Fátima Gil. Ashley Garó Liriano es otra princesita que hoy festeja 9 años. Su tía Cristina la felicita y le dedica toda nuestra programación. Cristina también le dedica la programación a su amado esposo Iván Ramos Rosario, quien hoy está de fiesta de cumpleaños, festejando el cumpleaños número 60. Walquiria Pineda, tu madre pura, te felicita y te dedica toda nuestra programación. Doña Pura siempre está en nuestra sintonía y hoy anda feliz brindando por su princesa Walquiria. Felicidades para Freddy Pantaleón, sus padres Fernando y Evelyn, sus hermanas Fedelin y Fernanda, una familia muy unida, pues anda hoy brindando por ti, Freddy, que sean muchos años más junto a nosotros. José Clayton está de fiesta, Roberto Antonio Medrano, Félix Rafael Vera celebra también. Brindamos por la licenciada Dana Cuevas Pujols, ella es psicóloga y está celebrando su cumpleaños número 34. Su amado esposo, el periodista Héctor Gerardo, la felicita y le dedica todas estas lindas canciones. Eliezer de la Cruz está de fiesta también. Carlos Taveras te dedica la programación y nos quedamos aquí en casa para brindar por nuestro Florentino. Joaquín Florentino está de fiesta hoy. Un corazón siempre sobre ruedas ahí buscando esa noticia en combinación con los periodistas. Floren, que sean muchos años más. Felicidades. Nosotros con Jennifer Lluveres seguimos junto a ti con esta canción que lleva por título Cumpleaños, deseándote lo mejor.

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Muy propio para que se generen aguaceros fuertes, tormentas eléctricas y ráfagas de viento en gran parte de la República Dominicana, especialmente durante la tarde hasta las primeras horas de la noche por la incidencia de una vaguada asociada a los remanentes de tormenta tropical Dolly. Se mantienen vigentes los avisos y alertas meteorológicas para algunas provincias, recomendaciones en ambas costas del país. Tenemos en esta mañana del martes 1 de septiembre una temperatura mínima de 26 grados y una máxima de 36. Sensación térmica bastante elevada en los 88.1, una fresca programación y así te ayudamos a mitigar el calor. Seguimos disfrutando las mañanas de primera.

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Seguimos en las mañanas de primera, ya son las 10:21. Buenos días, tú que estás ahí instalado en tu lugar de trabajo, corazones que van sobre ruedas con nosotros. Gracias por el favor de su sintonía. Seguimos complaciéndote, acompañándote con la mejor programación y ya con la próxima canción despedimos a Amanda Miguel, una leyenda viva de la balada en español que no necesita que se hable mucho de ella, sino subir el volumen y seguir disfrutando esta canción que lleva por título Estar junto a ti. Es un honor acompañarte, estar a tu lado, compartir contigo sobre ruedas y brindarte las mejores baladas en español. 88.1, donde se marca la diferencia musical. Buenos días, sube el volumen.

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0: Con cada canción seguimos conquistando tu corazón, señores. El talento y la sensibilidad tienen nombre propio. Tras una pausa obligatoria por motivos de salud debido a una neumonía que lo obligó a posponer algunas fechas en España, Pablo Alborán se encuentra recuperándose con calma y sobre todo enfocado en regresar más fuerte que nunca. Sus médicos le han pedido reposo total, pero sus canciones siguen latiendo en nuestro dial. Primera 88.1, desde aquí le enviamos pronta recuperación, palabras pues que siga recuperándose, y nosotros felices de poder complacer corazones que hacen la diferencia y que tempranos también hacen radio con nosotros. Una princesa con un corazón bastante joven, ella es Carmen de la Cruz, ha solicitado a Pablo Alborán, una princesa de 85 años que se reinventa cada día al lado de su hijo Wilfrido o Wilfredo Miguel. Gracias por estar en nuestra sintonía, qué lindo se siente poder complacerles.
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Inolvidable Juan Gabriel y sus amigos en las mañanas de primera. Anímate y solicite ese artista que te encanta, así como mi querida Sara desde Estados Unidos, ahí pegadita a los 88.1 sin importar la distancia. Recuerden que nos pueden escribir en WhatsApp al 809-709-8811, encontrarnos en redes sociales como @primeraFM, nuestras redes sociales. Ahí estamos, mi cuenta personal, @leamoncionrd, y es un honor complacerte, leerte, saber que estás ahí en nuestra sintonía, disfrutando cada día nuestra programación. Y Belice, mi querida Belice, a esta hora de la mañana disfrutando, siendo las 10:54, Rosagna también. Desde Los Ríos, mi querida María Altagracia Paniagua nos honra con el favor de su sintonía. Gracias a don Isidro Parra, don Pedro Castillo, el maestro Félix Suazo, disfrutando nuestra programación. Roberto Jiménez desde Gascue, bien cerca de nosotros. Y ya despedimos a Juan Gabriel y sus amigos en las mañanas de primera. Continuamos complaciéndote a ti.

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Con grandes artistas y bellas canciones, así seguimos en las mañanas de Primera y ahí disfrutan la participación de ese gran compositor dominicano nacido en Navarrete, al norte de República Dominicana, Ney Nilo, a petición de esos corazones románticos que hacen radios con nosotros. Y qué placer poder complacerte, acompañarte y brindarte las mejores baladas en español. Ya son las 11:38, así despedimos a Ney Nilo, continuamos complaciéndote a ti.

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0: El buki mayor Marco Antonio Solís, o me voy o te vas, pues yo me marcho en este día precioso. Andamos estrenando mes, primero de septiembre, y la invitación es que se queden ahí pegaditos porque ahora llega una locutora de primera, una chef experimentada, Dalisa Montán, con un plato fuerte, mis amigos, que si les cuento, ya se pueden imaginar. Pues soy Leanne Monción, sigan pasándola bien y quédense ahí para que almuercen de primera, como siempre. Aquí se marca la diferencia en los 88.1.
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0: Aquí en Primera estamos celebrando el inicio del mes de septiembre y también brindamos por nuestros corazones quienes nacieron un día como hoy, primero de septiembre. Felicidades en Texas para Gabriel Cepeda, tu querida abuela Nori, desde República Dominicana te desea lo mejor. También está de fiesta Heidel Matos Morel, está celebrando hoy 10 años. Tu tía Yuri Lacey te desea lo mejor. Felicidades a Jimena María Carmona Sánchez. Ella es una princesa de Primera, celebra 10 años. Tus tías, en especial Fátima, te desea lo mejor. Hoy celebra Ashley Garó Liriano. Ella es otra princesa de Primera, 9 años celebrando con nosotros. Felicidades te desea tu querida tía Cristina. También celebra con Primera Marisol Polanco. Tu hermana Xiomara te dedica toda nuestra programación. Hoy está celebrando un príncipe de Primera. Iván Ramos Rosario celebra hoy 60 años. Bendiciones para usted. Gualquiria Pineda está celebrando y su madre pura le desea lo mejor en esta fecha tan especial. Tenemos a Freddy Pantaleón, sus padres Fernando y Evelyn, junto a sus hermanas, se unen a celebrar esta fecha tan importante en su vida. Felicidades para José Platón. También está de fiesta Roberto Antonio Medrano, Félix Rafael Vera, celebrando con Primera. La licenciada en psicología, Dagna Cuevas Pujols, está celebrando hoy 34 años. Y tu amado esposo, el periodista Héctor Gerardo, te dedica nuestra programación. Que sean muchos años más para ti. También celebra con Primera Eliezer de la Cruz, te felicita Carlos Tavares y aquí en la casa del grupo de medios Telemicro está celebrando en prensa un corazón romántico Joaquín Florentino. Muchas bendiciones Joaquín, que sean muchos años más. Y hoy después de unas deliciosas mañanas de Primera al estilo de mi querida compañera Leanne Monción, pues me toca a mí compartir contigo el almuerzo. En esta edición especial tenemos a una persona que está de fiesta, Gloria Estefan, más conocida con su nombre Gloria María Milagrosa Fajardo García. Ella nació el 1 de septiembre de 1957, conocida artísticamente como Gloria Estefan. Ella es una cantante, compositora, actriz, productora discográfica y empresaria cubano-estadounidense. Hoy ella estará con ustedes almorzando junto al nuestro, el cantante Fausto Rey, el cantante dominicano Fausto Rey. También tenemos al puertorriqueño Luis Fonsi. Ellos son los encargados de almorzar a través de los 88.1 en este 1 de septiembre. Soy Delisa Montán, espero que tengas un buen provecho.
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10: Al menos 549 descargas eléctricas se han registrado en República Dominicana y zonas próximas durante las últimas 24 horas como consecuencia de la incidencia de un disturbio atmosférico sobre el territorio nacional. El fenómeno también ha provocado fuertes lluvias y ráfagas de viento en distintos puntos del país, generando condiciones de inestabilidad atmosférica. En ese mismo sentido, el Gran Santo Domingo y varias provincias del país amanecen bajo condiciones de marcada inestabilidad atmosférica, con lluvias que han provocado inundaciones en distintos puntos de la capital y que podrían intensificarse durante las próximas horas. Para el día de hoy se pronostican aguaceros, tormentas eléctricas y ráfagas de viento, especialmente en el Gran Santo Domingo y otras localidades del Distrito Nacional. La circulación del viento del noreste hacia el suroeste favorece el desplazamiento de actividad lluviosa desde el Atlántico hacia el país. Continúen en sintonía a través de los 88.1.
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0: Estás disfrutando de un almuerzo de primera al estilo de Gloria María Milagrosa Fajardo García, quien nació un día como hoy, primero de septiembre. Conocida artísticamente como Gloria Estefan, ella se acompaña del nuestro, el dominicano Fausto Rey y el puertorriqueño Luis Fonsi. Así que si deseas escuchar alguna de sus canciones, pues llámame al 809-689-0567 o vía WhatsApp al 809-709-8811. Y gracias por estar ahí en sintonía con los 88.1.
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0: Aquí en Primer FM seguimos celebrando la vida de nuestros corazones, quienes nacieron un día como hoy, primero de septiembre. En Moca tenemos una romántica de primera, Gianni Mora, está de fiesta de cumpleaños, y desde la República Dominicana, tu padre Víctor y tu hermana Vidali te desean lo mejor. También desde España se unen a celebrar contigo tus hermanos Vitico y Mabel. Muchas bendiciones para ti, Gianni, que sean muchos años más. Tenemos a un príncipe de primera celebrando hoy. Iván Ramos Rosario celebra 60 años. Bendiciones. Un príncipe de primera, Heidel Matos Morel, está celebrando 10 años. Muchas bendiciones te desea tu querida tía Yuri Lacey. También celebra una princesa de primera, Jimena María Carmona Sánchez. Ella hoy celebra 10 años. Tus tías, en especial Fátima, te desea lo mejor. Ashley Garo Liriano está celebrando 9 años. Ella es otra princesa de primera. Tu querida tía Cristina te felicita. En Texas tenemos a Gabriel Cepeda, tu querida abuela, una romántica de primera, Agnoris Preito. Te desea lo mejor en esta fecha tan especial, Gabriel, que sean muchos años más. En Estados Unidos se encuentra Rosangélica Almonte la Antigua. Tu padre José, un romántico de primera, te dedica toda nuestra programación en esta fecha tan especial. Aquí en la casa del grupo de medios Telemicro celebra en prensa Joaquín Florentino, y uno de nuestros invitados está de fiesta de cumpleaños, Gloria María Milagrosa Fajardo García. Nació el 1 de septiembre de 1957, conocida artísticamente como Gloria Estefan. Y desde los 88.1 le felicitamos. Sigue tú en sintonía disfrutando de este almuerzo de primera.
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2: El Ministerio Público, a través de la Fiscalía de San Cristóbal y en coordinación con la Procuraduría Especializada contra el Tráfico Ilícito de Migrantes y Trata de Personas y la Unidad Especializada de Investigación Conjunta, depositó formal solicitud de medida de coerción consistente en prisión preventiva en contra de los imputados Ángel Gabriel Capellán, alias El Pastor, Io Capellán e Isaías Ramón Muñoz Rodríguez. A los encartados se les acusa de violar múltiples disposiciones legales en perjuicio del Estado Dominicano y de varios menores de edad, destacándose los delitos de trabajo o servicio forzado, tortura, actos de barbarie, maltrato físico y psicológico, así como el funcionamiento ilegal de un supuesto centro de acogida. La investigación se detonó tras la denuncia interpuesta por la Procuraduría Fiscal de Niños, Niñas y Adolescentes y el testimonio protegido de un menor de 12 años, quien logró escapar del centro operado bajo la fachada de la denominada Fundación Restaurando Vida, un muerto que revive, ubicada en el sector La Pared, sección El Carril, municipio de Jaina. De acuerdo con las indagatorias y los exámenes médicos, legales y psicológicos forenses practicados a las víctimas, los menores no asistían a la escuela y eran obligados a realizar labores de construcción. 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

0: ¿Estás disfrutando de un almuerzo de primera al estilo del nuestro Fausto Rey? Gloria Estefan y José y Luis Fonsi nos acompañan en este almuerzo de primera y reportan sintonía corazones románticos como Ramona Báez desde San Carlos, Manuel Cruz, Altagracia Florian se une a la sintonía, Héctor Whisky desde Jaina nos acompaña, Celeste Santana y desde Invimosa tenemos al maestro Félix Suazo. Gracias por estar ahí en sintonía. Desde la zona colonial se encuentra don Fulvio Olivo Frías, un corazón de primera, y desde los Estados Unidos nos acompaña una romántica, Carmen de León. Espero que sigas disfrutando de un almuerzo de primera especialmente hecho para ti.
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0: Así culmina el almuerzo con el tema Oye mi canto de Gloria María Milagrosa Fajardo García, que este almuerzo es en honor a ella, su cumpleaños, porque un día como hoy, primero de septiembre de 1957, nació ella, Gloria Estefan, acompañada del nuestro, el dominicano Fausto Rey y el puertorriqueño Luis Fonsi. Así que gracias a ti por mantenerte en sintonía con Primera. Y recuerda abrazar la vida antes de que se vaya. Quédate ahí porque seguiremos con los postres de 2 a 3 aquí en los 88.1.
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cada septiembre, el color amarillo cobra un significado especial. Representa la prevención del suicidio y busca visibilizar la importancia de hablar sobre salud mental, acompañar y pedir ayuda ante situaciones de crisis. Y quiero recordarte que no importa la situación que estés atravesando, ten el valor de seguir adelante porque ninguna emoción es permanente. Recuerda que todo pasa y hazte un favor, no dejes de creer en ti, aunque el mundo deje de hacerlo. Y desde los 88.1 te brindamos las mejores canciones para acompañarte siempre y brindarte una sonrisa.

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0: corazones, todas las canciones tienen sus historias, y la canción que acabas de disfrutar en el Muelle de San Blas es una canción de Maná inspirada en Rebeca Méndez Jiménez, una mujer mexicana que esperó durante más de 40 años el regreso de su prometido. Esta historia empezó en el 1971 en el puerto de San Blas, cuando Rebeca se iba a casar con su novio, un pescador llamado Manuel, y días antes de la boda Manuel salió a pescar y una fuerte tormenta o huracán hizo que su embarcación desapareciera para siempre. Esta pérdida afectó profundamente la salud mental de Rebeca y durante más de 4 décadas ella acudía al muelle con frecuencia para esperar el retorno de su amor. Rebeca falleció en el año 2012 en Monterrey, a los 69 años, convirtiéndose en un símbolo popular conocido como la loca del Muelle de San Blas, pero su historia sigue intacta en la canción En el Muelle de San Blas de Maná. Y aquí en los 88.1 te ponemos al día con cada historia de cada canción.
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2: Un día como hoy, en 1906, nació Joaquín Antonio Balaguer Ricardo en Villa Bisonó, hoy municipio Navarrete, en la provincia de Santiago, República Dominicana. Fue hijo de Joaquín Balaguer Lespierre y Carmen Celia Ricardo Eros. Se destacó a lo largo de su vida como una de las figuras políticas más influyentes, complejas y polarizantes de la historia dominicana en el siglo XX, desempeñándose además como escritor, ensayista, poeta y jurista. Desde joven demostró una profunda pasión por las letras y el derecho. La vida pública de Balaguer estuvo ligada al poder durante décadas, ocupando la presidencia de la República Dominicana en múltiples periodos. La programación de Telemicro Canal 5 se complace en presentar su nueva gran apuesta histórica, la serie documental y biografía Balaguer, el estadista. Esta producción abordará a profundidad la trayectoria política y el legado del expresidente dominicano Joaquín Balaguer, ofreciendo un recorrido por los acontecimientos que marcaron parte de la historia contemporánea de la República Dominicana y cómo sus mandatos influyeron política, social y económicamente. La propuesta, que forma parte de la aclamada franja especial Senderos de la Patria y llega bajo el lema Una obra que trasciende generaciones. El estreno oficial se llevará a cabo a partir del sábado 5 de septiembre a las 6 de la tarde, hasta completar 4 entregas, e incluirá una retransmisión especial los domingos a las 11 de la noche. El proyecto se sustenta en un riguroso trabajo investigativo y narrativo, liderado por un equipo de reconocidos profesionales en la comunicación. La conducción está a cargo de la periodista Gisette Bueno y la producción general a cargo de Liz Arlequín. Continúen en sintonía a través de los 88.1.
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0: Corazones, así finalizan los postres de primera. Soy Dalisa Montaña, ha sido un honor acompañarte. Gracias a ti por estar ahí en sintonía con los 88.1. A continuación llega mi querido compañero José Rosario para acompañarte en tres de primera. Hasta luego.
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La compañía es de José Rosario. Gracias por preferirnos.

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1: El Ministerio de Salud Pública mantiene las acciones de prevención y control de dengue a través de las direcciones provinciales de salud y las áreas de salud, con intervenciones para eliminar criaderos y reducir la presencia del mosquito Aedes aegypti, transmisor de la enfermedad. La institución llama a eliminar los criaderos del mosquito en los hogares. Además, realizan jornadas intensivas de fumigación, descacharización, eliminación de criaderos y orientación a las familias como parte de las medidas que se desarrollan de manera permanente en las comunidades para disminuir los factores que favorecen la reproducción del mosquito y la propagación del dengue. Por otro lado, un árbol se desplomó este martes en la avenida Alma Mater, en el Distrito Nacional, afectando a varios vehículos que se encontraban estacionados en la zona. El incidente se produjo en medio de las condiciones climáticas que afectan al país, aunque hasta el momento no se han reportado personas heridas por el hecho. Continúen en sintonía a través de los 88.1.
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1: El director del Fideicomiso RD Vial, Hostos Rizik Lugo, informó que el gobierno trabaja en la modernización del sistema de peajes del país con la eliminación progresiva de casetas de pago en efectivo y la habilitación de más carriles de pago rápido. Rizik Lugo explicó que también se impulsa el uso de ese dispositivo mientras se desarrolla un proyecto para vincularlo al marbete electrónico. Adelantó que la próxima semana será presentado en las Américas el plan que contempla la implementación de peajes electrónicos en República Dominicana. Por otro lado, unas 4.171 personas permanecen desaparecidas en el país y abarcan desde 2018 hasta julio de 2026. Esto según las cifras que reposan en la Procuraduría General de la República. La información la dio a conocer Evelyn Abreu, presidenta de la Asociación Dominicana de Familiares de Desaparecidos. 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

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Aquí los éxitos no se detienen, danzan al compás de tus sentimientos.

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1: Continuamos desprendiendo las páginas del calendario y nos detenemos en este martes que contamos a 1 de septiembre 2026, recibiendo por todo lo alto el noveno mes del año al estilo de Primera 88.1, con lo mejor de la música romántica. El calendario registra esta fecha como el nacimiento de Joaquín Antonio Balaguer Ricardo, quien naciera en Bisonó, provincia de Santiago, un día como hoy de 1906. Fue un ensayista, escritor, estadista, poeta y político dominicano. Fue presidente de la República Dominicana en los periodos 1960-62, 1966-78 y 1986-96. Para los hombres y mujeres que componen este grupo de medios Telemicro, hoy es un día de fiesta y júbilo. Celebramos la vida de nuestro compañero Joaquín Florentino, perteneciente al departamento de prensa. Recibe los mejores parabienes de familiares, amigos y relacionados en su cumpleaños. En Estados Unidos, Rosa Angélica Almonte, la antigua, se siente mensamente feliz. Hoy es su cumpleaños y lo festeja junto a su querido padre José. En Moca, Gianni Mora recibe los mejores parabienes desde su padre Víctor, así como también su hermana Vidali. Desde España, sus hermanos Vitico y Mabel se unen en completa complicidad para celebrar su vida. Está de plácemen en esta fecha Eliezer de la Cruz. Recibe felicitaciones por parte de Carlos Tavares. Hoy es un día muy especial para la destacada licenciada en psicología Danna Cuevas Pujols. Está arribando sus 34 años de feliz existencia. Y su querido esposo, el periodista Héctor Gerardo, le desea lo mejor en su día de días. Compartimos las emociones que siente Félix Rafael Veras. Hoy es un día especial en la vida de Roberto Antonio Medrano. José Clatón recibe los mejores parabienes de toda su familia en su día especial. Hoy celebra la vida Freddy Pantaleón, sus padres Fernando y Evelyn, así como también sus hermanas Fidelín y Fernanda, se unen en completa complicidad para festejar su vida. Está arribando 60 años de vida Iván Ramos Rosario. Toda la familia le desea lo mejor en este gran momento en su existencia. Con el siguiente tema musical expresamos lo que sientes y lo que vives, porque día tras día, cada hora, cada instante, Primera FM 88.1 siempre está presente en tus mejores momentos, elevando tu imaginación a la máxima expresión de tus sentimientos. Deseando a todas aquellas personas que están de fiesta de cumpleaños, muchas, pero muchas felicidades.

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0: Hola, mi nombre es Roberto. Mi problema es que cuando hablo en público se me olvida todo. Siento mucha presión y hasta me vuelvo torpe.
1: Hola Roberto, soy Livio Encarnación, coach en comunicación. Sentir miedo es normal. De hecho, 9 de cada 10 personas en todo el mundo padecen de miedo escénico. En ocasiones el miedo a hablar en público está asociado al desconocimiento. Mientras menos sé de la cuestión, más posibilidades de que se detone en mí la ansiedad. No siempre es así. Hay veces que yo sé, y pese a saber, de todas maneras siento un poco de miedo. Aquí la cuestión podría ser la falta de organización o de estructura. Finalmente, podrías saber del tema, tener muy buena estructura y aún así sentir mucho miedo. En ese caso, la clave está en practicar. Mientras más practicas, más seguro te sientes de ti. Recuerda, siempre vas a sentir pequeñas dosis de miedo. Es normal. Saber más para comunicar mejor. 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